Bueno, seguimos en Fiebre, una bomba de rock en la radio de la Universidad Nacional de Cuyo. 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Bueno, buscar radio en vivo, play, y ahí escuchás la programación de la radio Uncuyo, ¿sí? Y si no, si sos extraño o mayor de edad, en la radio vieja, en la vieja radio, ponés 96.5 y ahí también nos vas a encontrar, ¿sí? Bueno, vamos a hacerle un homenaje así a lo Fiebre, así nomás, a un grande que es Richard Coleman, un grande del rock mendocino. Del rock, perdón, argentino, ¿sí? Richard Coleman, un tipo de la edad, iba a decir, de la camada de Melero, de Cerati, de todos los Soda Stereo, todo un movimiento de gente que aparte se relacionaron, interactuaron entre sí, la famosa casa esa de Caballito que Melero, bueno, venido de no sé qué nivel de plata, pero venía una familia un poco acomodada, tenía una casona en una esquina en Caballito, y ahí la había armado su estudio de grabación y de ensayo, y encima venía con toda esa movida, viste, que fue el precursor de las máquinas electrónicas y esas cosas, más allá de que Charly García la había usado un montón de bandas, pero él fue como que la puso al frente de la banda como un instrumento fundamental. Bueno, y ahí se juntaban, ahí estaba Richard Coleman también, entre otros grandes músicos, y experimentaban y jugaban y vaya a saber qué más. Bueno, Richard Coleman hoy tiene 63 años, editó un disco el año pasado, sigue el sexto disco de su carrera, que acá escuchamos un tema, se llama, este tema, Salimos Caminando, es del sexto álbum solista, El Incorrecto Uso de la Metáfora. Entre paréntesis, correcto uso de la metáfora. Así se llama el disco, así sigue en carrera Richard Coleman, que una vez, escuchándolo en vivo en el Le Parc, no sé qué chiste le dijeron de los años 90, qué sé yo, que como que eran tremendos, como que habían sido bravos y que la disfrutaron mucho los músicos, y él se reía y dijo, hay un dicho entre nosotros los músicos de esa época que dice, el que estuvo en los años 90 y se acuerda es porque no estuvo. Muy gracioso Richard. Bueno, vamos con Así Empezó, con los hits de Richard Coleman. Primero su banda, que se llamó Fricción, en el año 86 edita Consumación o Consumo, y este es el hit de Fricción, A Veces Llamo.

Bueno, eso es Fricción, año 86, Consumación o Consumo, el álbum, muy conocido. Hay una historia, bueno, no, eso se lo explico enseguida. Vamos ahora con una banda que arma con el Gamexane, Horacio Villafañe, que es músico de Todos Tus Muertos, un capo total, no existe en este plano, y también un gran bajista como es Ricky Sáenz Paz. Dale salida el primer álbum, año 1992, de Los Siete Delfines.

Bueno, hay muchas especulaciones con respecto a la amistad entre Richard Coleman y Gustavo Cerati. Inclusive en esas, en las primeras épocas, cuando no eran conocidos, se vestían igual con Charlie Alberti, ¿viste? Y eran muy amigos. Y de hecho Richard Coleman participó en una de las primeras formaciones de Soda Stereo, ¿sí? Pero yo creo que hubo una cosa, no hubo nunca una pelea, o no tanto, no llegó a ser pelea, y Richard Coleman piantó de Soda Stereo. Sí, yo creo que porque primaron la amistad entre ellos y no el hecho de tocar en la misma banda, que se chocan los egos, ¿no? Y son dos egos fuertes. Pero nunca dejaron de colaborar entre sí. Richard Coleman, especialmente en la carrera solista de Gustavo Cerati, participó tocando, componiendo y tocando en vivo. De hecho, fue el guitarrista que tocaba en esa última gira que terminó trágicamente en Venezuela. Él era el guitarrista. Sí, bueno, escuchemos Amacándote, el del año 2011, el primer álbum solista de Richard Coleman.

Bueno, eso fue Amacándote, del álbum, primer álbum solista de Richard Coleman, Siberia Country Club, del año 2011, y uno más de Richard Coleman, de su carrera solista, Mágica,

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Bueno, qué locura, ¿no? Mother Sky, mamá cielo, así se llama este tema. ¿De quién? De Can, así, C-A-N. Es una banda alemana. Estamos en el, digamos, en la sección ídolos de tus ídolos. Sí, una banda muy nombrada, yo no la había escuchado nunca. Sí, la había leído muchas veces, citada por los ídolos míos también. Que son más o menos lo mismo que los de ustedes, ¿no? Si escuchas el programa, seguro. Bueno, estos son unos alemanes que, como siempre la música alemana, medio locos, ¿viste? Empezaron en el año 1968, editaron 12 discos, 11 de los cuales fueron del 68 o 69 al 79. O sea, más de un disco por año, digámoslo así. Después de 10 años de separarse, de no editar, de juntarse pero sin grabar, editan el disco 12 en el año 89, ¿sí? Bueno, viste que es psicodelia, Krautrock, que es esta música alemana, como bandas con Neu, como bandas con Can, ahí es donde les he sentido nombrar cuando hablan del Krautrock, la primera época de Kraftwerk, bueno. Y ahí está esto, pero esto también más psicodelia, más ¿cómo se llama la música que le gusta a Lerny Vidal? Progresivo, ¿viste? Muy progresivo. Bien, gracias, chiquito. Bueno, esto que escuchaste, dije, Mother Sky, de año 1970, vamos con dos temas, pero un poco más corto, porque todos los temas duran 10, 20 minutos. Vitamina C, del año 72, Can.

Bueno, Can, así se llama la banda alemana, cuyo cantante es japonés. En realidad tuvo dos cantantes, lo que pasa que el Pokémon era más, fue el más relevante de la banda, ¿sí? Escuchemos un tema más, se llama Mushroom Champignon Can.

Bueno, mirá, escuchamos a Tony Iommi editando un disco nuevo, guitarrista de los Black Sabbath, muchos años ya, ha recibido un montón de distinciones, volvió a tocar con Black Sabbath y ahora está por sacar From the Dark, Desde la Oscuridad. Este es un tema que salió ayer, sí, se llama Storm Watcher, Tony Iommi.

Bueno, sí, áspero el final de Fiebre con Can, la banda alemana, luego el estreno de Tony Iommi, esperando su último álbum nuevo, y ahora Danzig, a instancia del chiquito, siempre decía, ¿cuándo vas a poner Danzig? Bueno, acá está. Danzig es una banda que quizás si no estás en el tema, pero es un prócer, Glenn Danzig, dentro del heavy metal y sus infinitas ramas, ¿sí? Ahora es un hombre de 71 años, pero empezó con Misfits, una banda mítica, Misfits, y luego de la separación de Misfits, Glenn Danzig arma Danzig, ¿sí? Bueno, el Glenn Danzig este es multiinstrumentista, es uno de los preferidos de James Hetfield, de Metallica. El tipo ha compuesto un montón de estilos de música, no solo se encasilla en el heavy, inclusive tiene música clásica compuesta. 13 discos ha editado, el último en el 2020. Y tiene un parecido así a Jim Morrison, me decían, ¿sí? Tiene un parecido a Jim Morrison, ya vas a ver. Bueno, sí, esta banda hace unos buenos años. Hace tiempo que los temas que escuchamos te darás cuenta cómo suenan. Bueno, vamos a escuchar 13, Fire Mass, y su hit, un tema hermoso que se llama Mother, mamá, madre. Bueno, nosotros nos despedimos, esto fue Fiebre, todavía no fue, queda todavía hasta que termine Danzig. Fiebre hasta el jueves que viene, si Dios quiere, si así lo permite el universo. Un agradecimiento al Chiquito Donaire en las perillas, a la Mónica Osorio, Laura Altamiranda, que siempre nos ayudan, al Nicolás Cervós, que hace que escuchemos el programa mañana a las 20, acordate, mañana a las 20 hasta las 22, enganchalo ahí un ratito, aunque sea aquí mismo en unidiversidad.com.ar, y a la Analía Santaella, por supuesto, que juntos escuchamos música. Nos vemos hasta el jueves que viene. Chao.

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0: ahora llegamos a este punto y enfrentamos una decisión. ¿Qué hacer?
1: He tomado la decisión de que vamos a prolongar la cuarentena hasta que termine Semana Santa.

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3: Bueno, muy buenas tardes, un gusto nuevamente estar en este espacio de la radio de la Universidad Nacional de Cuyo. Gracias a Chiquito Donaire, que nos está poniendo al aire el día de hoy. Y bueno, un placer nuevamente, como decíamos, volver a este programa después de tanto tiempo. Recordemos que hace ya bastante, empezamos con este espacio institucional de la Facultad de Derecho en lo que se llamaba Conoce Tus Derechos, luego posteriormente una segunda etapa que fue denominada El Derecho y el Revés, y después durante algún tiempo la Facultad de Derecho no tuvo programa institucional, por lo cual iniciando nuevamente esta nueva etapa con nuevas autoridades y esta etapa de nuevos desafíos, vuelve nuevamente a estar al aire de Radio Universidad en el 96.5, este espacio que hemos dado en denominar Aire de Derecho. Hoy contamos con la presencia en nuestros estudios de la señora decana de la Facultad de Derecho, Silvina Furlotti de Moretti, y con el señor vicedecano Armando Martínez, quienes gentilmente han venido a acompañarnos y con quienes vamos a tener el gusto y el placer de charlar un poquito en relación a los desafíos que plantea la gestión, cómo se sienten, cómo los ha tomado este nuevo desafío y esta nueva etapa que comienza. Silvina, ¿cómo te vas? Buenas tardes.
4: Hola, Diego, buenas tardes. Bueno, primero que nada te quiero agradecer y felicitar por haber armado este programa de radio, Aires de Derecho, y que vuelvas a poner a nuestra facultad en la radio de la UNCuyo. Para mí en lo personal es muy importante este espacio, porque no solo es transmitir lo que hacemos de la Facu, sino poder interactuar con la comunidad de la UNCuyo y con toda la comunidad mendocina. Poder transmitir lo que es el derecho, como tu viejo programa de cuáles son tus derechos, creo que van a ser los temas que podemos charlar. Así que felicitarte y agradecerte que nos acompañes en la gestión y que te hagas cargo de este programa, que es maravilloso. Así que yo feliz por eso.
3: Buenísimo. Bueno, Armando, ¿cómo te ves acá nuevamente? Vos ya has pasado por este espacio, has tenido el gusto en su momento de acompañarnos. ¿Cómo es este nuevo desafío?
5: Bueno, buenas tardes. La verdad que es un placer estar acá y muy contento de que con nuestra gestión, con Silvina, podamos reflotar este espacio de extensión importantísimo para transmitir las vivencias, lo que nosotros podemos aportar a la sociedad, y tener esa presencia institucional que creo es un deber ineludible de quienes estamos en la universidad pública, fundamentalmente tener estos espacios de conexión con la comunidad. En lo personal, bueno, estoy muy contento, recuerdo aquellas épocas, y la verdad que buenísimo que podamos de nuevo tener este espacio. Así que gracias, Diego, por la iniciativa, Acá estamos.
3: Bueno, es un gusto, la verdad que es un gusto, como decíamos, tenerlos al aire y contarle un poquito a la comunidad que nos escucha que el objetivo de este programa que surge un poco desde la Secretaría de Extensión de la Facultad de Derecho es poner en palabras simples a veces temas que son complicados, ¿no? Y todas las semanas, la verdad que la agenda nos pone temas que son de interés para la sociedad y que a veces uno los ve como abogados que somos, leemos el tema, leemos la noticia, la vemos y quizá para nosotros algunas cuestiones resultan de sencilla comprensión, pero por ahí la gente que ve o que escucha la 96.5, mejor dicho, que lee los diarios, a veces tiene algunos interrogantes que no puede solucionar de manera fácil. Entonces el objetivo un poco de este programa en concreto va a ser ese, es llevar en palabras simples, explicar en palabras simples cuestiones que tienen que ver con el mundo jurídico para que todo aquel que nos escucha las pueda desarrollar, las pueda entender, y ese va a ser un poco el objetivo de todos los lunes a partir de las 14 horas con esto que es Aire de Derecho. Bueno, hoy es un programa que tiene la singularidad de que estamos iniciando esta nueva etapa, como decíamos recién, estamos iniciando también lo que es la gestión institucional de la facultad, con nuevos desafíos, con nuevas ideas, con nuevos proyectos. Hemos tenido una mañana cargada de reuniones y de trabajo, y la verdad que bueno, obviamente esto es parte también de eso, el iniciar con el programa de la facultad. Entonces, bueno, yo... Antes de, como hoy no va a ser uno de los programas tradicionales donde vamos a definir un tema y lo vamos a explicar, eso lo haremos en los programas subsiguientes, donde tendremos invitados, donde vamos a darle participación a docentes, donde van a venir graduados, van a venir estudiantes y nos van a acompañar y de alguna manera van a ser parte de la función de extensión, y de esa manera pensamos llevar adelante el programa. Hoy va a ser un programa para que nos podamos reiniciar nuevamente, como para que podamos ir de a poquito metiéndonos de alguna manera en el aire de la radio. Entonces, bueno, contarnos un poco cómo ha sido esta nueva etapa para vos, que has dejado de ser magistrada recientemente, cómo te trata la facultad ahora en tu nuevo rol de decana.
4: Sí. Bueno, es todo como un cambio de vida, ¿no? Yo digo que, bueno, que soy una afortunada que puedo empezar una nueva vida a los 60. Ajá. Que no cualquiera tiene esa dicha. Por eso estoy, bueno, agradecida a la Facultad de Derecho que me eligió para conducirla en estos 4 años. Y realmente es un gran cambio. Yo trabajé 35 años en el Poder Judicial, 35 años que acompañé con la docencia también, siempre combiné mis funciones en el Poder Judicial, ya sea como funcionaria, como fiscal civil o como camarista civil, con mis clases en la cátedra de obligaciones turno tarde, tanto en la Facultad de Derecho acá como en la Universidad de Mendoza, y siempre fui llevando la docencia y mi función judicial a la par. Dejar tribunales es toda una historia, ¿no? Es dejar una vida atrás, una larga vida, pero creo que lo que me hace feliz, bueno, de dejar esta etapa de tribunales que me gustó, que como todas las personas creo que habré hecho cosas buenas, cosas no tan buenas, que habré cometido errores y también aciertos, pero sí lo que estoy segura... que tengo una gran experiencia en el terreno práctico, por lo menos de los conflictos civiles en la provincia, y eso puedo volcarlo a la facultad. Eso de poder ahora devolverle a la universidad pública, a la enseñanza del derecho, todo lo que yo aprendí durante 35 años en estos dos roles, creo que es una oportunidad que no la tiene cualquiera, y por eso me siento honrada y creo que la tengo que aprovechar. Y ahora devolver a la sociedad lo que la sociedad me dio, ¿no? Que me dio no solamente mis años de facultad, si bien yo estuve en una universidad privada, creo que siempre le vamos a deber a la universidad, sea tanto pública como privada, si es pública más. Y digo, qué mejor que a los 60 poder trabajar para los demás y devolver y hacer algo que siempre me gustó, que es la universidad, dar clases, la gestión y tratar de... de tener la mejor facultad de Derecho del mundo. Bueno, ese es mi sueño.
3: La verdad que qué importante esto que decís, Silvina, y esto que remarcás, que me parece fundamental, de la universidad pública, ¿no? Recordar, obviamente, que este espacio lo hacemos absolutamente ad honorem, uh-huh. Con lo cual es un poco retribuir esto, retribuirle un poquito a la universidad pública y a la educación pública todo lo que nos ha dado. Yo, en mi caso particular, desde la escuela primaria, pasando por la secundaria y finalmente en lo que fue la Facultad de Derecho, pude obtener mi título de abogado, posteriormente en la Facultad de Filosofía y Letras, la carrera del profesorado, y la verdad es que no hay cosa que me haga más feliz que poder estar acá, poder estar ocupando este espacio y poder sentir que le estoy retribuyendo, aunque sea un poquito, todo eso que la Universidad Nacional de Cuyo me dio. Así que, bueno, Armando, contanos un poco vos, esto, tu ejercicio de la profesión liberal, tu ejercicio de la docencia, cómo venís transitando este nuevo camino ahora como vicedecano nuevamente.
5: Bueno, ¿por dónde empezar? La verdad que la Facultad de Derecho, desde hace varias décadas ya, es mi casa. Primero me cobijó como estudiante, año 87, cuando la facultad estaba en el edificio de los Hermanos Maristas, en calle San Martín. Después, la famosa época de la facultad en el Estadio Mundialista, que, bueno, allí me recibí en el año 95, comienzos del 95, y luego de eso mantuve la vinculación a través de la docencia todos estos años, más de 30 años ya en el ejercicio de la docencia. La gestión es algo que desde el momento que tuve la oportunidad, que me brindaron la oportunidad de conocerla a través del ejercicio de lo que es la Secretaría Académica, allá por el año 2002. Desde entonces, la verdad que he estado generalmente vinculado en distintos ámbitos y responsabilidades. Ya tuve la oportunidad y el orgullo de ser elegido como vicedecano, pero luego, bueno, me alejé de la gestión más de 10, 12 años y ahora hemos reincidido. La verdad que son responsabilidades muy importantes que verdaderamente requieren de una plena disposición. Por suerte tenemos un equipo que conformamos con Silvina, con quien, debo decirlo, nos estamos conociendo en este ámbito, ¿no? De la gestión, y estamos trabajando muy bien, nos estamos complementando muy bien, tenemos un equipo muy importante, muy con muchas ganas, dedicado, tenemos un consejo directivo, la verdad, de lujo. Creo que tenemos todo lo necesario para hacer una buena gestión. Y bueno, la verdad que es una responsabilidad muy grande que requiere sacrificios, y que sin el apoyo de la familia no realmente no se puede, porque esto, como yo digo vulgarmente siempre, es una moledora de carne realmente. Se requiere lo mejor de uno y mucho tiempo. Entonces, si no tenemos el espaldarazo en nuestro lugar, de nuestros seres queridos, la verdad que es muy difícil hacerlo. Pero estamos con todas las pilas y convencidos de que vamos a hacer lo mejor posible para, por lo menos lo vamos a intentar, con
3: no,
5: muchas ideas.
3: No tengo ninguna duda, y está muy bueno esto que decís. Y tengo además un montón de preguntas para hacerle, pero antes vamos a hacer una pequeña tanda y enseguida volvemos y seguimos.

0: Bueno, seguimos en esto que es Aire Derecho y nos quedaron varias preguntas, pero vamos a arrancar con algunas. Me gustaría saber quiénes, o que ustedes nos mencionen quiénes son las personas que los van a acompañar en cada una de las secretarías en esta gestión. Cuéntenos un poquito en relación a eso.
1: La gestión, hemos convocado a personas con distintos perfiles profesionales, distintas edades, distintas incumbencias. Por ejemplo, en Secretaría Académica está Julio Aguirre, que viene de las ciencias políticas, que ha armado un gran equipazo y es la secretaría, digamos, que tiene la mayor carga, porque es la que tiene toda la parte académica, reformas de plan de estudio, PEUSE, TRACES, toda la problemática estudiantil y toda la problemática docente, que no es un tema menor. La tarea que más nos preocupa y nos está ocupando, que es la reforma al plan de estudio, el eje lo hace en esta secretaría. Elegimos justamente una persona que no venga del derecho para que nos aporte aquellas materias y aquellas visiones que nosotros no tenemos. Después también tenemos en Secretaría Posgrado al doctor Gabriel Juan. Uh-huh. Gabriel no viene de la UNCUYO, viene de la Universidad Nacional del Litoral. Él es doctor en filosofía y un apasionado también por la enseñanza del derecho, por la enseñanza de la filosofía, y está trazando diferentes líneas y ofertas de maestría, seminarios, en el estudio de los micromáster, también para ofrecer a los profesionales y ofrecer distintas actividades. El secretario general viene Facundo Vano van der Mader, que es un chico joven, pujante, que tiene por ahí lo que digo que uno ya no tiene, que son ese empuje de la juventud. Nosotros podemos tener sabiduría y prudencia, pero que hace un buen trío con Lucio Isa, que está a cargo de la económica financiera, que también es abogado y ha trabajado en esos temas. Entonces es el que nos ajusta las cuentas, digamos, nos deja gastar o no gastar. Y también la otra joven que tiene mucha fuerza y pujante es la secretaria de Bienestar y Asuntos Estudiantiles y de Graduados y Graduadas, Egresados y Egresadas, porque también es Poli Bordón. Uh-huh. Agostina Bordón, que ella se ha especializado mucho en políticas de género y también nos ha hecho cambiar el nombre de Secretaría de Graduados y Graduadas por Egresados, para incorporar también a los estudiantes de la Tecnicatura y a los graduados de la Tecnicatura que se sientan parte de la facultad. Estos son los tres jóvenes que nos empujan fuertemente, y después tenemos la Secretaría de Extensión, la que tenés el honor de estar, con Emma, con Martí José, con Abigail. Y desde ahí nos extendemos hacia la sociedad, y creo que ya con este programa más muestra sobrada de lo que vamos a hacer en extensión, que es justamente trazar puentes entre la universidad y la sociedad que tanto requiere, a la que tanto le debemos. Bueno, ahora que Armando te siga contando un
2: también
1: poco.
2: También nos acompaña Beatriz de la Sabia.
1: Ah, me olvidé de la secretaría, claro, porque la secretaría de posgrado, con Armando decidimos partirla en dos, partir en posgrado por un lado, investigación por otro.
0: Muy bien.
1: Justamente para resaltar el papel de la investigación. Eso me bien pasa por hablar de
0: ahí
1: memoria.
0: Ahí apuntando.
1: ¿Viste qué pareja que hacemos,
0: sí,
1: no?
0: Impecable.
1: Pareja de oro, porque lo que no sabe uno lo sabe el otro.
0: Está muy bien, así tiene que ser.
1: Así tiene que ser, exactamente.
0: Bueno, la verdad, gracias, Armando. La verdad que estuvo bien ahí el apunte de Armando, porque aparte no queremos que ninguno se nos ponga celoso. Lo nombramos a todos los secretarios y secretarias.
1: Claro.
0: Emma Quiroga, que va a estar al frente de la Secretaría de Extensión,
2: sí,
0: la nombraste también.
2: Se va a incorporar en breve.
0: Exactamente.
1: En los próximos días,
0: sí. Exactamente, exactamente. Bueno, un poquito transmitirle también a la audiencia que dentro de lo que son los proyectos de que salen de la Secretaría de Extensión o que están vigentes en la Secretaría de Extensión, uno de los más importantes que tenemos es el de el asesoramiento jurídico gratuito que brinda la facultad. Y esto se los voy a decir despacio a nuestros oyentes, porque si alguno tiene algún problema, que generalmente siempre en alguna familia tenemos alguna duda jurídica que consultar, del tipo que sea, de tipo civil, de tipo de familia, de derecho de familia, quiero decir, de derecho civil, esperemos que no haya ninguna de derecho penal, pero sí puede haber de derecho administrativo. Cualquier duda que tengan, el consultorio jurídico de la facultad está abierto y pueden sacar un turno, pueden asesorarse con los profesionales que tenemos y de los cuales dispone la facultad, todos abogados especializados en cada una de las ramas que hemos nombrado. Esto lo pueden hacer al teléfono 2612-451-835. Ahí pueden sacar el turno, les van a otorgar un turno con un profesional de la materia que ustedes requieran. Y vuelvo a repetir el número para que lo anoten si no pudieron hacerlo, es 2612-451-835. Ahí es donde pueden obtener el turno para atención jurídica gratuita que brinda la Facultad de Derecho. Dentro de lo que son los programas que están activos en la Secretaría de Extensión de la Facultad, este es el que tiene quizá, me animo a decir, mayor vinculación hoy con la comunidad. Estamos iniciando otro que va a tener de amplia difusión, que es justamente este que estamos desarrollando nosotros tres hoy en día, que es el programa de radio, donde vamos a tratar de, como dijimos al inicio, llevar claridad o poner en palabras simples lo que a veces desde el punto de vista jurídico parece más complicado.
2: Creo importante aprovechar la ocasión para comentarles a la comunidad y a todos los interesados que la facultad tiene abierta en este momento la inscripción para quienes quieran estudiar abogacía, que tiene lugar ahora en septiembre para la modalidad intensiva y en octubre se va a abrir para la denominada modalidad libre.
0: Excelente.
2: Pueden arrancar con una preinscripción que se hace de manera virtual a través del CIU Guaraní. También tenemos la carrera de la Tecnicatura Universitaria en Administración de Edificios de Propiedad Horizontal y Conjuntos Inmobiliarios, que también va a abrir su inscripción no en este momento, sino el año próximo, porque esa carrera tiene la particularidad de que se inicia cada 2 años.
0: Perfecto.
2: El dictado. Así que bueno. Un pequeño aviso para todos los que estén interesados.
0: Buenísimo, porque bueno, está bueno esto que podamos transmitir también desde acá, desde este espacio radial, un poco lo que es la oferta educativa nuestra, el título de grado y este título intermedio, entre comillas, de alguna manera que tiene que ver con una salida laboral sencilla. Próximamente habrá una reforma o va a trabajar la gestión en una reforma del plan de estudios, algo mencionaste vos recién. ¿Cuál sería la expectativa? Contanos así rápidamente.
1: Sí, la reforma del plan de estudio que estamos trabajando, la idea principal es, a raíz de las críticas, ¿no?, al plan de estudio que han hecho tanto estudiantes como personal docente, fundamentalmente la crítica al plan actual es, bueno, lo largo que es, uh-huh, cuando la tendencia mundial es al acortamiento de los planes de estudio. Después la otra crítica es que hay muchas materias, tenemos 58 materias, si bien son materias más cortas, eso no ha resultado en la práctica conveniente, entonces tanto estudiantes como profesores piden que haya menos materias, uh-huh, y más contundentes. Y también un poco la idea, bueno, que tenemos que ahora cuando acreditemos tenemos que volver al sistema de créditos, ¿no? Hay que hacer un sistema de créditos como todas las facultades. Y fundamentalmente estudiar cuál es el perfil y las incumbencias profesionales que requiere hoy la abogacía.
0: Perfecto,
1: ¿no?
0: Y te hago una consulta, les hago una consulta a los dos. ¿Está pensado lo de la carrera intermedia de procuración?
2: Bueno, uno de los reclamos que hemos recibido es que la carrera no tiene títulos intermedios. Procurador, en alguna de sus versiones, es una de las opciones que se está estudiando. Pensemos que llevamos apenas un mes en el ejercicio de nuestro mandato y estamos dando los primeros pasos para proyectar una reforma. Pero sin dudas que la incorporación de títulos intermedios es uno de los desafíos que vamos a encarar.
0: Pero muy bien.
1: Exacto, sobre todo la idea es tener títulos intermedios o acreditaciones de ciertas materias que le permitan a nuestros estudiantes que aún no se hayan recibido de abogado o que por alguna razón dejen de estudiar, puedan tener una salida laboral. Por ejemplo, que con X cantidad de materias que cursen puedan acreditar una capacitación en, por ejemplo, no sé, mediación o para trabajar bien en ciertos sectores de la sociedad. En eso estamos estudiando, para ver qué se puede ofrecer. Como hacer algo más flexible y más...
0: Sí, de más sencillo, digamos, con un objetivo más sencillo y con una salida laboral más rápida.
1: Más rápida, exactamente.
0: Está muy bien. Bueno, hemos llegado al final de esta primera edición de lo que es Aire de Derecho. Ha sido realmente un placer tenerlos acá, tanto a Silvina como a vos, Armando. Y bueno, vamos a seguir firmes en este objetivo desde la Secretaría de Extensión de la Facultad, llevarle a la sociedad un poquito de qué es lo que pasa puertas adentro de la Facultad de Derecho, clarificar algunos temas que a veces suelen ser de compleja explicación de alguna manera, y bueno, y firmes, augurar que obviamente que sea para bien, que sea una gestión fructífera, que ya estamos viendo que a corto de andar ya va dando señales de que va para bien y con mucha energía, sobre todo.
1: Sí, y bueno, antes de despedirnos, bueno, aparte de agradecerte y felicitarte por este programa y decir que, bueno, que estos son los orgullos que te va dando el primer mes de gestión. Por ejemplo, ya ver este programa en el aire. Decir, wow, estamos acercándonos a los objetivos, ¿no? Y eso te da confianza y nos da muchas ganas de seguir. Y bueno, desearles a todos y a todas nuestros estudiantes un gran, gran feliz día. Decirles que sigan siempre así, que no bajen los brazos, que hoy disfruten, salgan, se diviertan, pero que vuelvan a estudiar y que se reciban pronto, que los queremos y las queremos mucho.
0: Para, y que no se les pase el plazo de inscripción para la mesa de octubre.
1: Exactamente, muy bien. Y que, bueno, tenemos la colación también de grados, que 188 graduados y graduadas tenemos entre las dos carreras. Así que también es otra fiesta eso.
0: Pero muy bien.
1: Así que
2: bueno,
1: gracias.
2: Adhiero los saludos para nuestros estudiantes. Que se diviertan, disfruten con responsabilidad. Y bueno, dado que la radio depende del rectorado y demás, desde ya agradecemos a la rectora Adriana y al secretario encargado del área, a Sergio Luza.
0: Exactamente.
2: Por la posibilidad de contar con este espacio.
0: Así es. Bueno, nos veremos entonces el próximo lunes en esto que fue Aire de Derecho.

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